0: ¿Qué cuento?
1: Venga.
0: Ya, con dos. A ver, ¿qué es eso que tiene encima? Te lo voy a traer una encima. Entonces, también me hizo chido de hacer cosas, o bueno, si no te pones.
1: Ay, sí, cuatro, ¿verdad? Fourteenth of my birthday.
0: Perfect.

0: tener cuidado de las altas que ahora dicen los
1: militares. Sí, el desarrollo es que es el anciano.

0: por. Secretario, hola.
1: Para el 5 de julio, gracias.
0: Gracias, gracias.

0: Yo soy.
1: Sí, yo soy.
0: Y gracias, ¿cómo vamos a ver qué es lo que tengo que hacer?
1: Gracias.

0: Estamos ahí, Juanín.
1: Gracias, bajo. Bueno, si me dan un buen favor, hola.
0: No, yo llamo.
1: Gracias, gracias.